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3: Te seguimos recordando por tu lucha hasta hoy. Este pequeño homenaje, amiga Rebeca Godoy.

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1: Y lo fuimos con este correteado, oiga.

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1: Olguita Hernández.
2: Sí, dime.
1: Hola, oye, mira, ¿sabes lo que pasa? Que estamos cantando cueca. Y justamente hoy día se le rinde un homenaje a la señora Carmencita Ruiz, nuestra amiga. ¿Qué te parece?
2: Me parece que se lo merece Carmencita Ruiz.
1: Oye, oye, Nacho, apúrate. ¿Tú sabes lo que vas a poner en esta preciosa cueca que hizo el Pepe Fuentes a su gran amiga de Fiesta Linda? Pónele De Tu Cosecha.

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2: Les habla Natasi Fuentes
3: y Nico Contreras de
2: Cantar es Dúo. Y queremos enviar un afectuoso saludo a nuestros amigos de Radio Acordes de Chile y agradecerles por la oportunidad de mostrar nuestra música.
3: Y además queremos dejarlos a todos invitados a que puedan programar nuestra tonada recién salida del horno que lleva por título Vivir.

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0: Oiga, comadre, no me esté tirando agua. Cuando la lluvia cae, ¿qué es lo que pasa?
1: No es el desierto, comadrita, que no se ha dado cuenta.

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0: ¿Se dieron cuenta quiénes llegaron ahí?
1: ¿Quién llegó, compadre?
0: El Vito Lolo con don Manuel Brito. Cantémosle una chilenita a los porteños paleteados.
1: ¡Al tiro,
0: compadre! ¡Arriba con la chilena, Gonzalo!

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2: ¿Y por qué?
1: Por robar un relojito.
2: ¿Un relojito? Por robar un relojito que no me fui en cana. ¿Sabes lo que me llevan en cana por haberme robado 300.000 relojitos? Por un reloj no me voy a hacer apresar. No hay sea ahí.
1: Y allá en la cana me aprendí esta cueca, oye.
2: ¿Así?
1: Espero que les guste.
2: A ver, cántala.

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1: Tuviste la suerte, porque yo, como soy porteño, me vine un poquito tarde, pero me dicen que era muy bonito la calle Bandera.
0: Una barbaridad. 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
1: La Antoñana.
0: Grandes amigos.

0: Oye, se chorearon la camisa de la Lolo con la Lolo adentro. ¿Qué te parece tamaña injusticia?
1: Pero fue por su propio gusto, a lo mejor, oye.
0: No, no fue por su gusto, sino por su propia voluntad, oye.
2: Y a mí me cocía la brisa, oye. Así se entregó cuerpo y alma.
0: ¿Así?
2: Sí, yo creo que sí.
0: Ahora me lo van a contar ustedes mismos cantando.
2: Eso.
0: Ya está.

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2: Y nos fuimos, tire chofer, vía Z226.
3: Yo también voy.
2: ¡Tira nomás!
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0: sollozaron las guitarras sin poderse consolar por el gran compositor Luis Bamón de Salvear. 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

0: ¿Quién le pasó, pollito?
1: La fulana se echó el pollo y se llevó hasta la camela, ¿no?
0: Así que se pegó los tarismazos.
1: Así no va, Epo. Me dejó en las tablas, pero ya tengo repuesto.
0: Igual que en las cataplasmas, una sacada y otra puesta.
1: Colegancho.
0: Oiga, pollito, ¿por qué no nos vamos para Chile mejor para que se alegre?
1: Eso sería mejor, pues, compadre.
0: Ya está. Tírele, chiquillo. Tírele.

0: cocina.
1: ¡Viva! ¡Viva Chile, mi alma! ¡Y vamos con la otra, amiguito! ¡Afírmate, patadilo!
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3: Está disfruncido, oye. Mete la guitarra, hombre.

0: está bien en la olla cuota, weón.
1: Claro, igual no tomamos esa cervecita, weón. ¿O no?
0: Oiga, ya, hombre, ¿y la florcita cuándo?
2: Usted sabe, usted.

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1: Sí, vaya que el machucó dejó la caleta al final, Riqueno, regalo.
2: Oye, venga.
0: Oye, qué fresco, y qué puro harto por construir todavía.
1: Pero quién si ese desgraciado más flojo que la mandíbula río.
0: Sí, y va a llegar más cocido que cuando el guagua lo
1: sé. Oye, chico,
3: permiso, compañero.
1: Adelante, compañerito.
3: Gracias, pues.

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1: ¿Cómo dices? ¿Abajo? Ale, Contreras.

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2: Brindo, dijo mi abuela, por los santos y las santitas, por las niñas regalonas, de las piernas bien gorditas.

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1: Bueno, pero dígase un versito por el campo, puñol.
2: Ya está, pues. Vaya, Martín, nomás. Y vamos sacando.
3: Ya, Calecita, arrímese para acá. Venga para acá, para este lado. Mire que los hombres nos dejaron a este lado solo.
1: Para que escuche el versito del campo chileno.
2: Ya estamos, niñitas. Cállense un ratito, porque les voy a decir un brinde.
3: No, ¿qué? Dejémoslo a ellos solos nomás.
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0: el mismo canto. Dígase un pasito, pues.
1: Ya estamos, aquí está el verso, al tiro nomás. Hay una cueca famosa que ha hecho vibrar la patria. Es linda y habla de amor. La escribió don Jaime Atria.
2: Esa es la gran consentida, porque siempre ha sido así. Y si me dice que bueno, yo la canto en Longaví.
3: Y la echamos con la consentida para Longaví.

0: Señorita, no me arranque, pues.
1: ¿Para qué me quiere, abuelito, si usted ya está jubilado?
0: Sí, pero no de todas partes, pues. Por eso, 10 cuadras que la vengo siguiendo.
1: ¿Y para qué?
0: Ya, me olvidó ya.
1: ¡Sale para allá, viejo caliente!
2: Y lo fuimos con la cueca de los jubilados.

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1: ¡Uy, qué rica esta chichita dulcecita! Oiga, ¿de dónde la habrán traído? ¿De Cortauco parece que la llegó?
2: No, esta chicha es de allá de Roñihue, parece.
3: No, para mí que es de tu niche, esa es muy rica.
1: Bueno,
4: muy rica.
1: Buena
4: chicha. Oiga, en caso sí que es rica,
3: ¿eh? Sí, bueno, Marisa.
1: Ahora especial, oiga.
5: Martín.
6: Dígame, mijita.
5: ¿A dónde está el cacho?
6: ¿Cuál cacho?
5: Ese que tiene usted hace 40 años, la cuestión está más mala, no sirve para ni una regresera. ¿Por qué no me regaláis uno nuevo mejor?
6: Bueno, si le echamos una pastillita a la chicha, va. ¡Eh!
7: ¡A ti se le dona bien!
8: Brindo por los cacheros, el Martín y la Eugenia. Les hago yo una venia desde el alba hasta el lucero. Ellos son de allá en enero, 40 son los añitos. Sirviendo de asordito la rica chicha en cacho, lo digo sin empacho, ¡vivan los cacheritos!

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2: Brindo, dijo el guitarrón, acompañado de tormento. Tomemos los instrumentos juntos con el acordeón. Entonar una canción al arpa nada le cuesta, y entre todos una orquesta folclórica hay que formar. Vengan todos a brindar, la guitarra está de fiesta.

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0: ¿Se dieron cuenta quiénes llegaron ahí?
1: ¿Quién llegó, compadre?
0: El Vito Lolo con don Manuel Brito. Cantémosle una chilenita a los porteños paleteados.
1: ¡A tiro!
0: ¡Arriba con la chilena!

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1: Róbelo nomás, mijita, no hay problema.
0: Mire que esos besos robaditos son tan ricos.
1: Ah, no sé, no.
2: A mí me gusta ganármelo, compadre.
1: No sé por qué, no le creo, Gancho. Robadito tiene un gusto especial.
2: Claro, por eso cantáis así, vos.
0: Voy a morir por un besito.
1: ¡Vaya, vaya, vaya!
0: Canta más que en las cuecas. Póngale, póngale.
2: Bailando cueca y ahí donde se

0: tras otra.
1: En las cuecas.
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2: oreja. Con canta, Mar. ¡Eso!
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0: aplauso a ustedes mismos, muchachos.
1: Oye, se venita la vista, hermano.
2: ¡Sigue la fiesta! ¡Sigue la
1: fiesta, chiquillos! ¡Sí, señor!
3: ¡Oye, se viene todo el baile!
1: ¡Sigue la técnica!

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¿cómo está?

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2: Ya da vuelta la chuflayera para el lado de allá. Mira que me pegaste un damajuanazo que casi me da y vuelta, te voy a contar. ¿Ya?
3: ¿Sabes que estás equivocado, chico? He tomado re poco. Sí, el cigarrillo, estoy fumando mucho.
2: ¿El cigarrillo? Ah. ¿De cuáles estáis fumando?
3: Estoy fumando Lucky.
2: ¿Lucky Strike?
3: No, Lucky me convida.
2: Le estáis poniendo mucho entre peri y bigote, flaco. En el comedor no te soltáis de la garrafa, sí. Te está loreando.
3: No, es que yo soy como los de tu familia, po.
2: ¿Qué? ¿Qué le voy a sacar a mi familia? En mi familia no hay ningún aficionado al trago, Gancho.
3: Eso sí, Gancho. En la familia del chico no hay ningún aficionado. Sí, son todos profesionales, ¿verdad? ¿Qué le parece? Y ahora un traguito de chicha de cura cabina.
2: ¡Ecolástica! ¡Una parejita!
4: Oiga, tía, ¿dónde está la chicha?
5: ¡Me ajo el calle, mijita! ¡Ya!

0: saquito para los que bailan, pues.
1: Merceíta, pues, flaco, una
0: vez. Atirante, chico. Brindo por Manuel Rodríguez, por Origen y Carrera. Brindo por nuestra bandera y por las glorias de Chile.
2: ¡Buena!

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0: Muchas gracias.
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3: ¿Y por qué?
2: Por robar un relojito.
3: Por robar un relojito que no voy en cana. De ahí lo que me llevan en cana, pero por haberme robado 300.000 relojitos. Por un reloj no me voy a hacer apresar. No hay sea ahí.
2: Y allá en la cana me aprendí esta cueca, oye.
3: ¿Así?
2: Espero que les guste.
3: A ver, canta.

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1: Tuviste la suerte, porque yo, como soy porteño, me vine un poquito tarde, pero me dicen que era muy bonito la calle Bandera.
0: Una barbaridad. 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
1: La Antoñana.
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0: Oye, se chorearon la camisa de la Lolo con la Lolo adentro. ¿Qué te parece tamaña injusticia?
1: Pero fue por su propio gusto, a lo mejor, oye.
0: No, no fue por su gusto, sino por su propia voluntad, oye.
2: Ella me cosía la bebida, oye. Así se entregó cuerpo y alma.
0: ¿Así?
2: Sí, yo creo que sí.
0: Ahora me lo van a contar ustedes mismos cantando.
2: Eso.
0: Ya está.

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2: Oiga, ¿se acuerda, señor, cuando fuimos la primera vez para allá, para donde fuimos a sufrir a San Bernardo? Puta, había una mujer que iba manejando un camión, oiga, puta, la conductora linda.
3: Por Dios,
2: era muy re linda
3: la conductora. Parece que lo humillaron.
2: Yo sé que alguno le sacó un verso, ¿por qué no se lo larga ahora al tiro nomás?
3: Póngale el verso nomás, pues.
2: Aquí vámonos.
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señor Gogó, abra el camino, pues abra el camino.

0: fíjese que va a haber una fiesta acá allá donde el Turco Zalaquet.
1: No me diga, a ver, ¿cómo es la cosa?
0: Va a ir el Rubio Miguel, Efraín Navarro, Polo Maturana, Don Manuel Arroyo y la Blanquita. ¿Qué le parece? Grupo de luz.
1: Muy bien. Oye, dígame una cosa, ¿y a Humberto Campos lo invitaron?
0: Claro, pero resulta que no va a poder ir, no es que tiene una grabación de un long play con los Cóndores.
1: Ah, ya.
0: Pero en cambio, viene el Guatón Leito con los

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2: 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Brindo por el hombre fiero que apaga las llamas malditas, para que Dios no permita que haya tragedia amarga. Brindo por la manguera larga y también por la cortita.
3: ¡Fuego, fuego, fuego!
4: ¡Oh, de miedo, de María!
3: Por ahí, en una parte que conozco yo, oiga.
4: ¡Otra vez me está haciendo esta que va a ir apagando el incendio!
3: Eso pasa cuando uno es muy

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2: Son las 8:02.

0: Son las 8 con 11 minutos.
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0: Son las 8:19.
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2: Oye, oye, mire, mire, mire, mire. La pintita, el caballero. Y la tremenda barba.
3: Y anda con sotana.
4: Sayal, hombre.

0: Son las 8 y 24 minutos. 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
1: Buen día, por acá Eduardo Guyana y estas son las informaciones de este día miércoles.
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1: El destacado cineasta chileno Patricio Guzmán falleció a los 85 años tras sufrir un paro cardiorrespiratorio en París. Director de La Batalla de Chile y El Botón de Nácar, recibió el Premio Nacional de Artes Audiovisuales, un Goya y reconocimientos en Cannes y Berlín. La negociación colectiva del sindicato número 2 de Escondida entra en su fase clave. Sus 1.020 socios presentaron un petitorio evaluado en 69,5 millones de dólares. Las conversaciones deberán concluir antes del 30 de septiembre para alcanzar un nuevo acuerdo laboral. El aguinaldo de fiestas patrias promedia 130.451 pesos este año, según un reporte de BUC que considera más de 413.000 trabajadores. Aunque registra un alza real de 3,2% frente al 2025, el incremento sigue por debajo de la inflación acumulada durante el 2026. El Ministerio de Salud solicitó la renuncia del seremi de la Araucanía José Bravo Burgos. Se trata de la salida número 37 de una autoridad regional durante el gobierno de José Antonio Kast y la segunda en 24 horas tras la ocurrida en el Mimbu de Antofagasta. Un total de 35 notarios deberán dejar sus cargos en octubre por límite de edad. Sin embargo, 5 recurrieron al Tribunal Constitucional para evitar el cese de funciones, invocando irretroactividad de la ley, confianza legítima y derechos adquiridos. La Fiscalía Oriente cerró la investigación en el caso Audio Faptop y presentó acusación contra 6 imputados. Para Luis Hermosilla se solicitan 17 años de cárcel, mientras que Ariel Sauer arriesga una pena de 14 años por diversos delitos. Tal día como hoy, 16 de septiembre de 1963, nació Richard Marx, cantante y compositor estadounidense que llevó sus primeros 7 sencillos al top 5 del Billboard. Right Here Waiting ganó en el 2003 el Grammy a Canción del Año. Hoy Richard Marx está cumpliendo 63 años de edad.
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0: Son las 8 y 27 minutos. ¡Feliz día, Acordes de Chile!

0: Son las 8:34.
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0: Son las 8:41.
1: Cuando pierdas, no olvides la lección. Es mejor vivir con un ¿te acuerdas? Que vivir con un ¿te imaginas? 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

0: Son las 8:51.
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0: Son las 8:59.
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0: Son las 9:00.
3: Hora oficial de Chile.
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1: Septiembre
4: 1970. En Chile, Salvador Allende, candidato de la Unidad Popular Socialista, gana las elecciones presidenciales. 1973. En el Estadio Chile, actualmente Estadio Víctor Jara en Santiago de Chile, agentes de la dictadura de Pinochet torturan y asesinan al cantautor Víctor Jara. 1973. En Chile, la totalidad de las Fuerzas Armadas y de Carabineros lideradas por los generales Augusto Pinochet, Gustavo Ley, José Toribio Merino y César Mendoza perpetran un golpe de Estado, derrocando al gobierno socialista del presidente Salvador Allende, y se da inicio a la dictadura militar que duraría 17 años. 1975. En Santiago de Chile se inaugura el primer tramo de la línea 1 del Metro de Santiago. 1988. En la comuna de Las Condes, Chile, se inaugura el Estadio San Carlos de Apoquindo. 2011. En la isla de Juan Fernández, en el Océano Pacífico, 21 personas fallecen en un accidente aéreo. Las víctimas eran militares, empresarios y periodistas de la televisión chilena. 2015. En Chile, se produce un terremoto de gran intensidad, acompañado de réplicas y tsunami de una magnitud de 8,4 en escala sismológica de magnitud del momento, produciendo 16 fallecidos y numerosos damnificados.
1: Septiembre.
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0: Eso,
1: un homenaje a los viejitos, el sombrero, ¿qué te parece?
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1: A don Armando, don Armando. 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
3: Son las 9:30.
2: Hora oficial de Chile.
4: Escuchamos un trozo de nuestra historia con el folclorista Jorge Coque Olivares.
5: La Pampilla de Coquimbo tiene orígenes inciertos. Una leyenda afirma que la noticia de la instalación de la primera junta de gobierno el 18 de septiembre de 1810 fue conocido en la intendencia de Coquimbo 2 días después de la fecha del acontecimiento, debido a que en esa época no existían grandes adelantos de comunicación. Para celebrar el suceso, los habitantes de Coquimbo se congregaron en el sector de la Pampilla y festejaron con cuecas, tonadas y chicha. Existen antecedentes que a fines del siglo XIX se realizaban carreras de caballos en el lugar para los días 19 y 20 de septiembre. Según archivos fotográficos, la concurrencia en época de fiestas patrias en ese lugar se hizo más frecuente en las primeras décadas del siglo XX. Cuando fue creado el departamento del puerto de Coquimbo en 1864, la Pampilla, entonces era conocida como la Serranía, era propiedad de Francisco Iñiguez Pérez. Soy Jorge Coqui Olivares y estamos con estas pinceladas dieciocheras.
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Y un viejo amigo lo aconsejaba, le decía: entonces tienes que cortar madera, tienes que cortar paja para que construya tu ruca, porque es calentita, porque no se escucha el viento.

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2: Hace algún tiempo atrás, cuando un joven se quería casar, y bueno, comentaba lo que quería hacer.

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3: Son las 10 con un minuto.
2: Hora oficial de Chile.
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6: Escuchamos un trozo de nuestra historia con el folclorista Jorge Coque Olivares.
7: El palo encebado, también llamado cucaña, es un juego popular muy practicado en las fiestas de muchos países latinoamericanos, España o Filipinas. Su origen parece estar en un pasatiempo practicado en Nápoles en el siglo XVI, sin que se hayan producido demasiados cambios en sus reglas. Como curiosidad, parece que el juego entronca con la leyenda del país de cucaña, llamado en algunas zonas país de jauja. En esa supuesta nación mitológica, las riquezas estaban al alcance de cualquiera sin tener que trabajar. El juego consiste en trepar por un palo, normalmente cubierto de grasa o jabón, para que resbale para conseguir el premio final. Chile, España y Ecuador son quizás los lugares en que los palos encebados es más tradicional, lo que hace que esté muy presente en numerosas celebraciones. Soy Jorge Coqui Olivares y estamos con estas pinceladas dieciocheras.
5: Dando la bienvenida a las fiestas patrias con el conjunto folclórico Tamarugal de Antofagasta.
8: ¡Salud por la guitarra!
9: ¡Que siga la fiesta!
10: ¡Que siga la fiesta, vaya! ¡Brindis, vaya!
9: ¿Y quién le está cantando, vaya?
10: ¡Tamarugal!
8: ¡Vamos con la
9: guitarra! ¡Vamos con la guitarra!
11: ¡Hola, hola! Le habla el director del conjunto Tamarugal a presentarle este especial que va con todo cariño para ustedes de acá de Antofagasta. El conjunto Tamarugal de Antofagasta presenta las cuecas inolvidables del conjunto Tamarugal.

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1: Recuerda que este fin de semana estaremos en el Club de Rodeo a contar del día 17 de septiembre hasta el 20 en el Club de Rodeo Antofagasta. Le esperamos con la cueca del conjunto Tamarugal de Antofagasta.
2: ¡Concepción!
3: ¡Talcahuano!
4: ¡Valparaíso, compadre!
2: ¡Y los puertos de Chile, compadre!
4: ¡Saludos a ellos! ¡Vamos, la cuaquita, venga!
2: ¡Póngale!
4: ¡Valparaíso, venga!
3: ¡Vámonos más!

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1: Hola amigos, estaremos el día 17 de septiembre inaugurando el PAP Atacama, el conjunto Tamarugal con el cuadro campesino, para inaugurar estas fiestas patrias 2026. Así que le esperamos ya en el Club Eventos Atacama, el día 17 de septiembre inaugurando en la tardecita a contar de las 21 horas adelante estaremos en el PAP Atacama, el conjunto Tamarugal de Antofagasta.

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1: El conjunto Tamarugal de Antofagasta le desea estas fiestas patrias que la disfruten, que la pasen bien. Con todo cariño, esta cueca va a ser dedicada para todos ustedes de acá de Antofagasta, el conjunto Tamarugal. Recuerden que estamos también en el Club de Rodeo Antofagasta, si los quieren escuchar allá en vivo. Y el 17 de septiembre estaremos también en el Papa Atacama. Así que lo esperamos junto a Radios Acordes de Chile. ¡Saludos!
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5: Son las 10:45.
4: Hora oficial de Chile.
6: Escuchamos un trozo de nuestra historia con el folclorista Jorge Coque Olivares.
7: La trilla a yegua suelta es una antigua tradición campesina que se efectúa en Chile y que actualmente la mayoría de las comunas de la provincia del Biobío la realiza como tradición durante los meses de verano. Se usan yeguas y caballos que pisotean las jabillas para separar la paja del grano, una de las tantas versiones de un sistema de trabajo realizado por agricultores para cosechar sus trigos. Este tipo de trilla era practicado en el antiguo Egipto y en la antigua Roma, donde ocupaban bueyes y yeguas para la actividad. Posteriormente, se introdujo en España, de donde se llevó a América. En Chile, se comenzó a realizar la trilla a yegua suelta durante la colonia y se mantuvo hasta mediados del siglo XX, cuando comenzaron a ser reemplazadas por maquinarias que hacían más eficiente el trabajo. Sin embargo, a fines de ese mismo siglo, se comenzó a recuperar como una tradición en las zonas rurales de Chile. Soy Jorge Coqui Olivares y estas son Pinceladas Dieciocheras.
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3: Son las 11:03.
2: Hora oficial de Chile.
4: Escuchamos un trozo de nuestra historia con el folclorista Jorge Coque Olivares.
5: Las carreras a la chilena o carreras en pelo son una tradición típica del campo nacional. Estas consisten en que un jinete sin montura, sin espuelas y agarrándose solamente de las crines, logra ganarle a otro competidor que se encuentra en iguales características, corriendo a través de un camino recto. La distancia de las carreras es variable. En ocasiones se establecen condiciones, cuadra y media, jinete libre. Una cuadra son 125 metros. Cuando en el campo hay carreras, cualquiera que sea la distancia o condición, nadie se queda en casa. Aunque durante su práctica se realicen apuestas, el interés de la ganancia es absolutamente secundario, afirman los campesinos, quienes corren solo por el placer de la carrera, por el triunfo del caballo y por la felicidad que experimenta su dueño. Algunas veces la llegada a la meta es tan estrecha entre los competidores que es necesario el fallo oficial dado por el juez de la carrera, el comisario y los veedores. La principal diferencia con las carreras de la hípica en formato de origen anglosajón es que los jinetes montan a pelo, es decir, sin monturas ni aperos especiales y únicamente en línea recta. Sus inicios se remontan a la colonia del Imperio Español y ha perdurado hasta nuestros días, realizándose principalmente en fiestas patrias. Soy Jorge Coqui Olivares y estas son Pinceladas 18eras.
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1: Septiembre
0: 1970. En Chile, Salvador Allende, candidato de la Unidad Popular Socialista, gana las elecciones presidenciales. 1973. En el Estadio Chile, actualmente Estadio Víctor Jara en Santiago de Chile, agentes de la dictadura de Pinochet torturan y asesinan al cantautor Víctor Jara. 1973. En Chile, la totalidad de las Fuerzas Armadas y de Carabineros lideradas por los generales Augusto Pinochet, Gustavo Ley, José Toribio Merino y César Mendoza perpetran un golpe de Estado, derrocando al gobierno socialista del presidente Salvador Allende, y se da inicio a la dictadura militar que duraría 17 años. 1975. En Santiago de Chile se inaugura el primer tramo de la línea 1 del Metro de Santiago. 1988. En la comuna de Las Condes, Chile, se inaugura el Estadio San Carlos de Apoquindo. 2011. En la isla de Juan Fernández, en el Océano Pacífico, 21 personas fallecen en un accidente aéreo. Las víctimas eran militares, empresarios y periodistas de la televisión chilena. 2015. En Chile, se produce un terremoto de gran intensidad, acompañado de réplicas y tsunami de una magnitud de 8,4 en escala sismológica de magnitud del momento, produciendo 16 fallecidos y numerosos damnificados.
1: Septiembre.
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2: ¿Quién fuera gatita para pasar 7 vidas a su lado? Amorcito, ¿me puede decir la hora, por favor?
3: Son las 12 en punto.
2: Hora oficial de Chile.
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3: Son las 12:37.
1: Hora oficial de Chile.
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2: En las manos constructoras de un talentoso luthier, las maderas dieron ser a una sencilla cantora. Unas cuerdas trinadoras despertaron su sonido, que cautiva los oídos de quienes la oyen cantar. Vengan todos a escuchar el arpa que aquí ha nacido.

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1: Seguro la cantora, allá va todo pa' fuera.
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2: Es la 1:00 PM.
0: Hora oficial de Chile.

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1: Hola, ¿qué tal? Bienvenidos amigos. En Radio Acordes de Chile tiene el agrado de presentar el legado de nuestro folclore chileno de Margot Loyola.
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1: Ana Margot Loyola Palacios nació en Linares el 15 de septiembre de 1918. Fue una destacada folclorista, compositora, guitarrista, pianista, recopiladora e investigadora del folclore chileno.
3: Voy a empezar cantando para ustedes una tonadita que aprendiera mi padre en una casita de canto por allá por el sur, donde él iba a pasarlo bien antes que yo naciera y sin mi madre, por supuesto. A ella la dejaba en la casa. Dice mi padre que en aquella casa había tres mujeres que cantaban maravillosamente bien con arpas y guitarras. Una de ellas, recuerdo que se llamaba Micaela. Dice que cantaban y bailaban como princesas, que tocaban arpa y guitarra. Y que eran buenas, me decía mi padre, eran buenas para todo servicio. Esta casita se llamaba la Casa de las Peligros. Y se llamaba así porque estaba ubicada frente a la línea del tren. Entonces, en la Ninsunza, que han llamado los periodistas el mago de la mesita, me va a atormentar aquí con el acompañamiento del tormento. La Rabona.

junto con Violeta Parra y Gabriela Pizarro, es considerada una de las tres investigadoras esenciales del folclore de Chile, y para sus investigaciones aplicó en terreno un método del más puro estilo antropológico y etnográfico, culminando con la escenificación de una estética. Margot Loyola, ícono de la chilenidad en grandes acordes.

Hija de Recaredo Loyola, comerciante y bombero, y también de Ana María Palacios, hija de farmacéutico, Margot Loyola realizó estudios de piano en el Conservatorio Nacional de Música de Chile, junto con su hermana Estela. Formó su primer grupo musical llamada Las Hermanas Loyola, que se hizo conocido en los años 1940.

0: local.
1: Marta Loyola investigó sobre el folclore de las más apartadas regiones de Chile. Recopiló y asimiló gran cantidad de material. Además, contó con la asesoría especializada de musicólogos y especialistas en folclore. Se la considera una artista e investigadora de gran talento y gran relieve. Creó una escuela en torno a los cantos y bailes tradicionales de Chile, convirtiéndose así en una relevante embajadora de la cultura chilena.

1990 recibió el premio APES, otorgado por la Asociación de Periodistas de Espectáculos de Chile, como la mejor intérprete en el género folclórico. A fines de 1993 se le entregó la distinción Figura Fundamental de la Música Chilena de parte de la SCD. En 1994 fue galardonada con el Premio Nacional de Artes Musicales, siendo la primera folclorista en Chile que obtuvo dicho reconocimiento.

En 1996 recibió la Orden al Mérito Docente y Cultural Gabriela Mistral en el grado de Gran Oficial, siendo el reconocimiento más alto que se otorga a personalidades nacionales y extranjeras de gran jerarquía intelectual y que han prestado servicios eminentes a la educación y o la cultura, cuya labor docente o artística es de indiscutible reconocimiento público.

En 2001, la galardonada con el premio a lo chileno, reconocimiento instituido por la empresa IANSA, el premio Chiloé de Extensión Cultural 2005, y recibió la distinción Pablo Neruda, otorgada por el Consejo Nacional de la Cultura y las Artes en diciembre del año 2005.

En el año 2006 fue investida con el grado de doctora honoris causa por la Pontificia Universidad Católica de Valparaíso. En junio de 2010, la Universidad Arturo Prat de Iquique le otorgó el título honorífico de doctora honoris causa en reconocimiento a la labor pionera que desplegara más de medio siglo antes en la investigación y difusión de las culturas pampina y andina de la zona.

Margot Loyola. A lo largo de su vida, fue nombrada hija ilustre de muchas ciudades de Chile, entre ellas Valparaíso y su natal Linares. Tras su muerte, ocurrida el 3 de agosto de 2015, el gobierno de Chile decretó 2 días de duelo oficial.

Textos biográficos extraído de la Academia Nacional de Cultura Tradicional Margot Loyola Palacios. La Academia Nacional de Cultura Tradicional y las Artes Margot Loyola Palacios se crea en marzo de 2009 con la finalidad de poner en valor los documentos, experticias y reconocimiento de los especialistas en materia de cultura tradicional, investigación y desarrollo que han recopilado y relacionado a través de su desempeño profesional con la trayectoria y los temas de investigación de Margot Loyola Palacios. Estoy que...

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4: Es la 1:35.
3: Hora oficial de Chile.
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1: Son las 2:02.
2: Hora oficial de Chile.
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5: En este recorrido y rescate de la música pampina, indudablemente que significa todo un trobar, pasar de pueblo en pueblo, reflejar la historia de cada uno de ellos, de su gente, de su forma de vivir, de su historia. Es por eso que con la estudiantina Los Pampas hemos trovado por todas estas oficinas salitreras. Con mucho aprecio comparto con ustedes este tema también de mi autoría, A Trobar.

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2: Son las 2:35.
1: Hora oficial de Chile.
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4: La bandera de la República de Chile es uno de los símbolos patrios y es el distintivo por el cual se le conoce internacionalmente. También se le llama cariñosamente la estrella solitaria. La bandera chilena está compuesta por dos franjas horizontales: la franja superior de color azul y blanco y la franja inferior de color rojo. El azul de la franja superior ocupa un tercio de la franja y se ubica en la esquina superior izquierda. El cuadrado azul contiene en su centro una estrella blanca de 5 puntas, cuyo diámetro es la mitad del cuadrado. El modelo actual de la bandera chilena fue legalizado el año 1817 y fue la bandera que se utilizó para el juramento de la independencia de Chile en 1818. Se atribuye su diseño al militar español Antonio Arcos, aunque varios historiadores mencionan a Gregorio de Andía y Varela. Fue concebida por José Ignacio Centeno, el ministro de guerra de Bernardo O'Higgins. Soy Jorge Coqui Olivares y estamos con estas pinceladas dieciocheras.
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0: Aquí venimos tollitos, Panchita, pa' darle un malón. No sea que tenga sueño y nos peguemos un plantón.
1: ¡Oh, padre, cómo se le ocurre!
2: ¡Adelante, bienvenido! ¡Que patentelo soy yo!
1: ¡Oye, bien! ¡Está bueno, padre! ¡Está bueno!
2: Pero el canto y la música la ponen ustedes. ¡Y viva! ¡Viva el malón!
3: ¡Viva el malón!
2: Yo
4: toco el trombón.
2: Y yo la guitarra.
5: Y yo el guitarrón.
6: Él toca la caja.
7: El negro jetón.
8: ¿Por dónde la toca?
9: Por el callejón.
10: ¡Viva el malón!
11: ¡Viva!

0: Conversen ustedes algo, chiquillas, que están llorando ahí, bájame.
1: ¿De qué lado?
2: Dejámosle
0: un versito a la chiquilla. A ver si se animan un poquito. Ya, pues Karen, hable. Eso, ya, chiquilla. Vamos a decir el verso, ya.
3: Así es.
4: Vámonos.
3: Venga para acá para que tomemos un...
4: Señores, voy a brindar por nuestro amado folclor, por el pueblo del olor, patrimonio nacional. Pues también voy a brindar por sus largos corredores, brindo por sus hermosas flores, por la hortensia y el gomero, por la rosa y el romero, por su aroma y sus colores.

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3: Comenzamos a vivir una nueva hora en Chile.
4: Son las 3 con un minuto.
3: Hora oficial de Chile.
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9: Hola chicos y chicas, sean todos bienvenidos a La Caleta del Folclor, un espacio creado con el corazón, donde nuestras raíces cobran vida, donde la guitarra, el canto y la tradición se encuentran para acompañarte durante esta hora llena de identidad y cultura.
10: Gran parte de las expresiones artísticas de la zona norte de Chile están influenciados por la cultura aymará y su transculturación religiosa. Sus principales bailes son el huayno, cachimbo, la cueca nortina, carnavalito, el trote y las diabladas.

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1: Una de las características importantes de la zona central en cuanto a la música es la importancia que en ella desempeñan las danzas, ya que la fusión que se produjo entre la traída de Europa con los elementos nativos dio origen al nacimiento de nuestra música criolla, expresión musical que es muy bien representada por sus más tradicionales exponentes, el huaso, la china y el campesino.

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2: La isla de Rapa Nui, en todo el mundo se le conoce como Isla de Pascua, nombre impuesto por un marino holandés, quien la descubrió durante la Pascua de Resurrección de 1722. Sin embargo, antes y después, este territorio ha tenido otros nombres.

La música y la danza mapuche están ligadas básicamente al culto de las divinidades que rigen la naturaleza. Sus ritmos siempre son monocordes. Las danzas se usan para ceremonias religiosas del Machitún o el Guillatún, que sobrevivieran a la penetración cristiana que trajo el español cuando inició la conquista. En ambos actos religiosos se elevan plegarias al Guinechen, o dueño de la gente. Acá se realizan bailes como el loncomeo, danza en la que se imitan los movimientos de animales.

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Un día llegó el Winca, cercos trajo, papeles trajo, sembró árboles secantes que el agua mataron. Así, Quimequejún, ají, chimisqui, uñuñi, ulcantún, petí, alcumihuelay. Se acabaron los frutos de la tierra, se acabó el dulzor, el canto de los pájaros no se puede escuchar. 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

Los principales instrumentos de la zona sur son el acordeón, traído por los alemanes, las guitarras, los bombos, las cacharainas, que hacen un todo en esta hermosa música de la zona sur.

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1: Los aracalufes vivían en sus botes de cortezas o árboles ahuecados, recorriendo la extensa región comprendida entre el Golfo de Penas y el Canal Beagle. Alejados de todo contacto con otros pueblos, no conocieron agricultura ni ganadería, dedicándose a la caza de focas y a la

Gabriela Eliana Pizarro Soto nació en Lebu el 14 de octubre de 1932. Falleció el 29 de diciembre de 1999. Fue una destacada folclorista, investigadora, docente y cantautora chilena. Es considerada una de las tres investigadoras esenciales del folclore de Chile, junto a Violeta Parra y Margot Loyola. En Grandes Artistas Chilenos, Gabriela Pizarro.

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1: En los salones de música o casa de canto, la cueca se ejecutaba con arpas y guitarras, y en el campo, en las chincanas, se armaban tabladillos especiales para los bailarines, acompañados de guitarras y canto.

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2: Ya, chicos y chicas, así vamos llegando al final de esta hermosa travesía musical en la caleta del folclor. Dios mediante, nos encontramos en una próxima navegación a través de nuestra cultura tradicional. Chao, pescao.
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1: Son las 3:59.
2: Hora oficial de Chile.
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2: ¡Salud por la guitarra!
3: ¡Que siga la fiesta! ¡Que siga la fiesta, vaya! ¡Brindis, vaya! ¿Y quién le está cantando, vaya? ¡Tamarugal!
2: ¡Vamos con la
3: guitarra!
4: ¡Hola, hola! Le habla el director del conjunto Tamarugal a presentarle este especial que va con todo cariño para ustedes de acá de Antofagasta. 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
1: Recuerda que este fin de semana estaremos en el Club de Rodeo a contar del día 17 de septiembre hasta el 20 en el Club de Rodeo de Antofagasta. Le esperamos con la cueca del conjunto Tamarugal de Antofagasta.
2: ¡Concepción!
3: ¡Talcahuano!
4: ¡Valparaíso, compadre!
2: ¡Y los puertos de Chile, compadre!
4: ¡Vamos con la cuequita, venga!
2: ¡Póngale!
4: ¡Valparaíso, venga!
3: ¡Vámonos más!

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1: Hola amigos, estaremos el día 17 de septiembre inaugurando el PAP Atacama, el conjunto Tamarugal con el cuadro campesino, para inaugurar estas fiestas patrias 2026. Así que le esperamos ya en el Club Eventos Atacama, el día 17 de septiembre inaugurando en la tardecita a contar de las 21 horas adelante estaremos en el PAP Atacama, el conjunto Tamarugal de Antofagasta.

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1: El conjunto Tamarugal de Antofagasta le desea estas fiestas patrias que la disfruten, que la pasen bien. Con todo cariño, esta cueca va a ser dedicada para todos ustedes de acá de Antofagasta, el conjunto Tamarugal. Recuerden que estamos también en el Club de Rodeo Antofagasta, si los quieren escuchar allá en vivo. Y el 17 de septiembre estaremos también en el Papa Atacama. Así que lo esperamos junto a Radios Acordes de Chile. ¡Saludos!
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3: Son las 4:33.
2: Hora oficial de Chile.
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0: todo el honor y la gloria al artista consecuente, cual lucero refulgente ilumina la memoria. Hoy honraremos la historia de un chileno excepcional, un trovador inmortal, peregrino en los confines. Es Víctor Jara Martínez, cantautor universal.
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0: Sigue vivo en la memoria porque no cabe el olvido. Víctor Jara es inmortal, con razón y con sentido.

0: La partida de nacimiento se produce en Quiriquina. Una madre campesina rebosa de sentimiento. Amanda siente el aliento de su hijo cara a cara. Junto al padre Manuel Jara, un humilde campesino, cultivarán el camino del futuro Víctor Jara.
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0: Amanda, al anochecer, un arrullo le cantaba. El vaivén lo relajaba en su cunita al mecer. Víctor irradia placer con el canto melodioso, y su rostro jubiloso se va dejando rendir a un apacible dormir para un sereno reposo.

Se vinieron primaveras y el niño ya caminaba. Con sus amigos jugaba inspirado en sus quimeras. En matorrales, praderas y parajes agrestes, corría junto a sus huestes con coligües en sus manos, persiguiendo por esos llanos los animales silvestres.

Se reduce la labranza y disminuye el sustento. La pobreza va en aumento. El salario ya no alcanza. Se requiere una mudanza para encontrar el sostén. Y encaramados en un tren, se deciden a emigrar para volver a empezar en los campos de Lonquén.

el trabajo estacionario sin propiedad de la tierra, una dura vida encierra. De incerteza sin salario, pa' Manuel es un calvario, lo apacigua en la cantina, el alcohol es su morfina. A la indigencia rural es un sedante mental a tan durísima espina.

0: El marido alcoholizado, embriagado, no razona. La familia se tensiona en ese ambiente extenuado. Es un hogar perturbado por la actitud compulsiva. La familia a la deriva en medio de tal violencia necesita con urgencia buscar otra alternativa.
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0: Para el flagelo habitual, Amanda busca salida y en actitud decidida se marcha a la capital. Era un contexto social de históricas migraciones que llenaron estaciones con maletas de esperanzas, esperando que la mudanza mejore las condiciones.

Procedentes de Lonquén, viajan hasta Santiago. Como piedrecita en el lago se mueven en ese tren. Con agitado vaivén acorazado de metales, atrás va dejando los males y adelante la ocasión. En un barrio de estación que se llama Los Nogales.

0: Va de la Vega a la escuela, luego a un centro cultural. En un coro parroquial con la música se vuela. Su canto deja una estela de prodigioso talento, dotado de sentimiento, de tradición y folclor. Ya se perfila el cantor que se mantiene en el tiempo.
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0: Un ataque consumado hizo un infarto de muerte. Amanda es un cuerpo inerte, de corazón apagado. En un vuelo se ha marchado al celeste firmamento. Dejó atrás el sufrimiento en hora de su partida. Y Víctor, en despedida, cantó por despedimiento.

Agobiado en la tristeza, sin su madre y solitario, buscará en el seminario su espiritual fortaleza. Nunca encontró la certeza y decide abandonar. Irá al servicio militar en busca de un nuevo aliento que supere contratiempos para volver a empezar. Ya cumplida la milicia, emprende como cantor. Imbuido en el folclor, en el cuncumén se inicia. Ni un instante desperdicia en su búsqueda incesante. Del teatro es estudiante de sorprendente talento. Aunque escaso el sustento, logra salir adelante.

Un día encontró el amor de emigrante golondrina, una bella bailarina encantada en una flor. Él, sonriente seductor, amoroso caballero del sentimiento sincero, en un verso le pidiera: ¿quieres ser mi compañera? Palomita, verte quiero.

0: Contingencias de la vida y el invisible destino lo llevaron al camino de una cantora curtida. Ella influyó en su partida con su voz y su guitarra. Su nombre, Violeta Parra, volcánica del folclor, fue el argumento rector que motivó a Víctor Jara.
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0: Fueron teatro y el folclor sus dos hermanas gemelas. Dos almas que paralelas elevaron su bimotor. Dos fuerzas en su interior colmadas de contenido. Artista comprometido, doblemente consecuente. Víctor Jara fue un valiente, con razón y con sentido. La nueva canción chilena le acompañó por el mundo. Con un mensaje profundo cantó alegrías y penas. Llamó a romper las cadenas del noble trabajador. Víctor Jara fue un cantor que elevó su puño al viento y cantó por libramiento plegaria de un labrador.

0: medio de los tropeles. Le apoyaron perros fieles, destruyeron la moneda y bajo la polvareda un proyecto calcinado y los sueños apagados en las grandes alamedas. Martes gris de la historia en la Universidad del Estado. Quedó el claustro grabado con sanguinolienta memoria. No cabía escapatoria al cerco de fusileros. Son tomados prisioneros estudiantes y docentes por soldados obedientes comandados por galgueros.
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0: Estadio de fusileros mató a la canción chilena. Ahora suenan las cadenas, grilletes de prisioneros. Ahora mandan los lanceros. No hay docente ni pizarra. Ya no hay canto ni guitarra en la prisión del horror. ¿Dónde ha quedado el amor? Se pregunta Víctor Jara. ¡A ese hay que castigar! Bramaba oficial rabioso. ¡Víctor Jara es peligroso! ¡Su guitarra hay que apagar! ¡Por la fuerza hay que callar esos mensajes nocivos, peligrosos, subversivos, terroristas, guerrilleros! ¡Y quemen sus cancioneros, que pueden ser adictivos!

guadañas del cautiverio seis cuerpos acribillaron. Por miedo los arrojaron afuera de un cementerio. ¡Ay, qué valiente criterio del que ordenó disparar! Su plan era eliminar la idea del hombre nuevo. El implacable malevo solo pensaba en matar. Joan recibe la noticia de que ha sido asesinado. Entre cuerpos arrumbados que abandonó la milicia, ya campea la impudicia, la muerte está desatada. En la morgue abarrotada de cuerpos fríos e inertes, llora por Víctor su muerte, una mujer desolada.

36 años pasaron de aquel entierro furtivo. Mas en otro cortejo masivo los honores le entregaron. En procesión lo llevaron por las grandes avenidas, en multicolor despedida al versátil creador que en el teatro y el folclor dejó su sello de vida.

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3: Son las 5:35.
0: Hora oficial de Chile.
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0: Póngale, Joaquín, otro versito por ahí.
1: Sí, señor, póngale nomás.
2: Los cantores están de huelga con las cuecas y tonadas, porque no se gana nada, no la alcanza ni pa' cuerda. Con nostalgia se recuerdan de los tiempos del ayer, cantando hasta amanecer, bien pagados y comidos, respetados y queridos con aplausos por doquier.
0: ¡Lindos tiempos!
3: En la radio y en la tele se oyen músicos extranjeros. Sus canciones están primero en festivales y costeles. Y aunque mucho esto los duele, no callamos nuestra voz. La guitarra y el acordeón sonarán pa' nuestra gente. 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
2: Y a veces cuando en la tarde me pongo a escuchar la radio, se oyen cuecas y tonadas de cantores longavianos.
3: Cantan re lindo ahí sí, y lo digo con voz fuerte, harto, que da gusto zapatear la cueca con canciones de mi gente. ¡Oh!

0: Se acabó, puñera. Así que venga a sentarte, tira nomás justo.
1: Mere, quería seguir bailando yo.
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3: Son las 6:02.
4: Hora oficial de Chile.
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¿Quién?

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3: Son las 7 en punto.
2: Hora oficial de Chile.
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2: Waitampo Winca, Kiñe Juta Yapultú, Pupalitún. Si nos trasladamos en el tiempo, en el vehículo de la imaginación, veremos al hombre del pasado vivir en su mundo de leyendas, mitos y de tradición.

mucho, mucho tiempo. Ha brotado como la hierba y crecido fuerte como la Mauisan, la gente de la tierra. Nación de estoica resistencia, el Nacche, el Pehuenche, el Lasquenche, el Huilliche, de hueichajos invencibles es la historia mapuche. Cujiante moguense, mapuche nehuentujuy.

0: mundo de saberes, de conciencia y libertad. Esco tu que juiti eun, machi tu que juiti eun, lepun tu que juiti eun, guiña tu que juiti eun. Desde que cosmos inmemoriales construyeron su caminar, a hilvanar su futakimun, a tejer su nehuensakisuam y a cimentar su mupiltun. Ahí el origen de sus creencias, armonizados de energías con el ul y danzas de la mapu, invocados en mágicos rituales a los puilles elementales. Es el manifiesto del mapunce para expresar sus alegrías, manifestar sus tristezas, conquistas y pensares y la sanación de sus males. Solo que ahuecaba un tronco, más la piel de un animal, y que solemne tañía y tañía para dar o recibir una señal en ese universo de misterios. Y de un coligüe agujereado, de un extremo a otro, Puguen Chuchuchucaju con la fuerza de los huentes producían ecos afinados a la rima de los vientos, respondiendo así al llamado que el mapunche hacía a su ñen, que podía andar como también quitar.
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2: Comenzamos a vivir una nueva hora en Chile.
3: Son las 7:59.
2: Hora oficial de Chile.
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1: Hola, ¿qué tal? Bienvenidos amigos. En Radio Acordes de Chile tiene el agrado de presentar el legado de nuestro folclore chileno de Margot Loyola.
2: En esta época todos se acuerdan que son chilenos y todos levantan el pañuelo. Para mí Chile es cada día y yo levanto cada día mi pañuelo.
1: Ana Margot Loyola Palacios nació en Linares el 15 de septiembre de 1918. Fue una destacada folclorista, compositora, guitarrista, pianista, recopiladora e investigadora del folclore chileno.
3: Voy a empezar cantando para ustedes una tonadita que aprendiera mi padre en una casita de canto por allá por el sur, donde él iba a pasarlo bien antes que yo naciera y sin mi madre, por supuesto. A ella la dejaba en la casa. Dice mi padre que en aquella casa había tres mujeres que cantaban maravillosamente bien con arpas y guitarras. Una de ellas, recuerdo que se llamaba Micaela. Dice que cantaban y bailaban como princesas, que tocaban arpa y guitarra. Y que eran buenas, me decía mi padre, eran buenas para todo servicio. Esta casita se llamaba la Casa de las Peligros. Y se llamaba así porque estaba ubicada frente a la línea del tren. Entonces, en Naninsunza, que han llamado los periodistas el mago de la mesita, me va a atormentar aquí con el acompañamiento del tormento. La Rabona.

junto con Violeta Parra y Gabriela Pizarro, es considerada una de las tres investigadoras esenciales del folclore de Chile, y para sus investigaciones aplicó en terreno un método del más puro estilo antropológico y etnográfico, culminando con la escenificación de una estética. Margot Loyola, ícono de la chilenidad en grandes acordes.

Hija de Recaredo Loyola, comerciante y bombero, y también de Ana María Palacios, hija de farmacéutico, Margot Loyola realizó estudios de piano en el Conservatorio Nacional de Música de Chile. Junto con su hermana Estela, formó su primer grupo musical llamada Las Hermanas Loyola, que se hizo conocido en los años 1940.

Manuel Oyola investigó sobre el folclore de las más apartadas regiones de Chile. Recopiló y asimiló gran cantidad de material. Además, contó con la asesoría especializada de musicólogos y especialistas en folclore. Se la considera una artista e investigadora de gran talento y gran relieve. Creó una escuela en torno a los cantos y bailes tradicionales de Chile, convirtiéndose así en una relevante embajadora de la cultura chilena.

En 1990 recibió el premio APES, otorgado por la Asociación de Periodistas de Espectáculos de Chile, como la mejor intérprete en el género folclórico. A fines de 1993 se le entregó la distinción Figura Fundamental de la Música Chilena de parte de la SCD. En 1994 fue galardonada con el Premio Nacional de Artes Musicales, siendo la primera folclorista en Chile que obtuvo dicho reconocimiento.

En 1996 recibió la Orden al Mérito Docente y Cultural Gabriela Mistral en el grado de Gran Oficial, siendo el reconocimiento más alto que se otorga a personalidades nacionales y extranjeras de gran jerarquía intelectual y que han prestado servicios eminentes a la educación y o la cultura, cuya labor docente o artística es de indiscutible reconocimiento público.

En 2001, la galardonada con el premio a los chilenos, reconocimiento instituido por la empresa IANSA, el premio Chiloé de Extensión Cultural 2005, y recibió la distinción Pablo Neruda, otorgada por el Consejo Nacional de la Cultura y las Artes en diciembre del año 2005.

En el año 2006 fue investida con el grado de doctora honoris causa por la Pontificia Universidad Católica de Valparaíso. En junio de 2010, la Universidad Arturo Prat de Iquique le otorgó el título honorífico de doctora honoris causa en reconocimiento a la labor pionera que desplegara más de medio siglo antes en la investigación y difusión de las culturas pampina y andina de la zona.

Margot Loyola. A lo largo de su vida, fue nombrada hija ilustre de muchas ciudades de Chile, entre ellas Valparaíso y su natal Linares. Tras su muerte, ocurrida el 3 de agosto de 2015, el gobierno de Chile decretó 2 días de duelo oficial.

0: Textos biográficos extraído de la Academia Nacional de Cultura Tradicional Margot Loyola Palacios. La Academia Nacional de Cultura Tradicional y las Artes Margot Loyola Palacios se crea en marzo de 2009 con la finalidad de poner en valor los documentos, experticias y reconocimiento de los especialistas en materia de cultura tradicional, investigación y desarrollo que han recopilado y relacionado a través de su desempeño profesional con la trayectoria y los temas de investigación de Margot Loyola Palacios.
1: Estoy...

0: Margot Loyola ha presentado su legado al folclore chileno. 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
5: 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Cariño, ¿me puede decir la hora, por favor?
6: Son las 8:36.
5: Hora oficial de Chile.
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1: Este es el toquillo de guitarrón. Este es para Rolando, ¿eh? No es nada para ti, Mariela. Es para Rolando. Y que se lo aprendan los cabros también, a ver si les gusta.

Maire, le dejo en memoria estas razones aquí, de que no llore por mí, porque me quita la gloria. ¿Ves como Maire, señora, pídele a Dios que te guarde? Me voy con el alto Paire a su eterna procesión y digo con el corazón, adiós, mi querida Maire.